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Le saludo a su amigo Francisco Javier del Tropical Panamá. Gracias por pedir nuestra música en Radio Recuerdo de mi tierra, Nets, desde Longmont, Colorado. Gracias.

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0: ¿Qué por qué? ¿Te permito que me hables así?
1: Que te ponga un alto.
0: Tal parece que hasta los demás han ido notando que falta mucha comunicación entre nosotros. Hemos tenido

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0: día, pues se conoció en Estados Unidos.
1: Para familia Jaramillo Esparza, compadre de Purísima. Saludos, compadre.
0: Ahí le va la familia Medina, familia Botello y toda la gran familia Granada, compadre. De las viejitas pero chingonas, esto es Lancelma y dice.

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1: Perdóname.
0: Quizás esta sea la última vez que nos sentamos a tomar un café juntos. Quizás es la última vez que nos vemos. 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Por favor, no llores más.

0: pasó?
1: Ahora es necesario separarnos. No sigamos haciéndonos mal. Lo nuestro ya se estaba convirtiendo simplemente en una rutina y el amor... El amor es otra cosa. Al amor hay que alimentarlo todos los días con esas pequeñas cosas que nosotros...

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0: cargo del conjunto Río Grande. Vamos a enviar saludos a la raza de San Luis, la raza de San Cayetano, de Fresnillo, Cienega, a la raza de Ciudad Juárez, Ciudad Acuña, la raza de Michoacán, de Durango, de Juárez, la raza de Matamoros. Por todos lados están acompañando esta noche. Y recuerden que esto se está grabando en vivo. Y muy pronto, muy pronto, muy pronto vamos a estar allí con ustedes. Este tema para bailar de cachetito, para que se digan cosas bonitas al oído. Una balada. El tema contigo. Este es el conjunto Río Grande.
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¡Ey! ¿Qué tal, muchachos? ¿Qué pasó? Oye, mira, Pablo, viene muy triste el pelado, el hombre. Oye, Johnny, tócale algo romántico, bien lindo para que...

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0: echarle en cada vida, mis amigos, a toda la raza de por allá del Rodeo Durango, a la raza por allá de Santa María del Oro, a la raza de Zacatecas por allá de Jerez, a los buenos amigos de Chalchihuites, de Sombrerete, Zacatecas y de Fresnillo, a los amigos de Aguascalientes, de Guerrero.
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solicitado llegó a llamarse nada menos que el ejidatario. Para toda nuestra gente del bonito estado de San Luis Potosí, a la raza de Río Verde, a la raza de por allá de Matehuala, a nuestros buenos amigos de por allá de Ciudad del Maíz, de Ocampo, compra, y por supuesto.

Gil de Vega. Queremos agradecerle antes que nadie a Diosito por darnos la oportunidad de volver a estar juntos y en un escenario tan importante, tan grande como este, de verdad que nos llena de mucho orgullo. Gracias por seguir regalándonos su cariño. A ustedes, tan lindos, les regalamos un aplauso nosotros a ustedes por cantar tan bello con nosotros y por seguir regalándonos noches llenas de cariño y de aplausos. Muchísimas gracias. Vamos a cantar juntos.

0: adorado y amado Jesús, te doy gracias por un día más de vida, por poder volver a ver el sol y la luz del día. Mil gracias, Jesús, por tu bondad y tu misericordia. Gracias por darme tu perdón todos los días. Borra mis culpas y mis errores de mi alma. Confío en ti, mi adorado y hermoso Jesús. Me arrepiento de corazón de todo lo que te he ofendido en cada momento. Te pido que me acompañes en este día, en mi trabajo, en las actividades que tengo planeadas, en los proyectos. Te pido que todo sea de acuerdo a tu voluntad, a lo que tú quieras para mi vida. Te pido que me cuides y protejas de algún accidente, de alguna maldad de otras personas. Te pido que cuides a mi familia y también cuídalos de cualquier cosa que nos pueda hacer daño, de cualquier cosa que nos pueda alejar de ti o de tu bendición. En este nuevo día, quiero ser mejor persona. Quiero tratar mejor a los demás, a los que me rodean, a mi pareja, a mis hijos, a mis compañeros de trabajo, a las personas que me encuentre en la calle o en cualquier lugar que yo vaya. Ayúdame, Jesús de Nazaret, a vivir este día como si fuera el último, como si hoy fuera la última vez que miraré a mis seres queridos. Ayúdame, bello Jesús, a dar amor sin esperar nada a cambio, a dar una sonrisa al que está triste, a saludar al que no me saluda, a levantar al caído, a ayudar al necesitado que me encuentre hoy. En este nuevo día, quiero ver lo positivo que hay en mí y en los que me rodean. Ya no quiero ser negativo y solo ver lo malo en los demás o en mí. Quiero ser agradecido por lo que tengo, sea mucho o poco. Quiero ser feliz porque te tengo a ti, que eres mi buen pastor y me das lo necesario. Tú eres mi refugio y mi salvación. Si te tengo a ti, nada me falta. Si estás conmigo, ¿quién contra mí? Si tú me das lo que necesito, ya no tengo que buscar más. Jesús, tú eres mi roca fuerte y mi baluarte, donde yo renuevo mis fuerzas para continuar en esta vida peregrina que a veces puede ser difícil. Te encomiendo mi vida en tus manos. Quiero vivir cada día con la esperanza de que un día estaré a tu lado para adorarte y amarte por siempre en la eternidad. Que en este nuevo día trate de pasar más tiempo contigo en oración. Que mi alma, mi corazón y mi mente estén continuamente pensando en ti y estén contemplando tu rostro sin cesar. Que este día me traiga bendición espiritual y física a mí y a mi familia, amigos y seres queridos, y a mis enemigos también, porque tú dijiste: amen a sus enemigos y recen por los que los persiguen. Que en este nuevo día mi conversión siga progresando, mi cambio como persona, como ser humano, sigue cambiando mi alma y corazón para ser más sensible a los sentimientos de los demás, más sensible a lo que los demás piensan y lo que opinan. En este día, sigue acabando con mi odio y mi rencor, y todo lo que no te gusta de mí. Quita y corta todo lo que es desagradable ante tus ojos, mi Señor. Que este día lo viva al máximo, sin recordar lo malo del ayer, sin acordarme de las ofensas de los demás, sin acordarme de lo negativo del pasado. Me encomiendo en tus manos, mi amado Jesús, mi bello y adorado. Madre Santísima mía, cuídame, protégeme y guíame en este día hacia Jesús. Jesús, en ti confío. Amén.
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0: En la construcción, los maestros se

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0: eso, Felipe, compadre, por ahí de los temas al aire, rolitas para bailar, rolitas para gozar. En esta noche continuamos con algo más.
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1: La familia Calderón y los vatos locos son pareja. Saludazos, sincero. Eso se llama 5 y es de este primo.

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0: ¿Cómo estuvo esa clase de hoy?
1: Bastante bien. ¿Llevas mucho tiempo esperándome?
0: Un poco, pero te quiero mucho, mi amor.
1: Sí, pero por favor, apúrate que pueden vernos.
0: Bueno,

Son las 12. En Radio Recuerdos de mi Tierra es la hora de elevar una plegaria a la Madre del Creador, la Virgen María.

Gracias, Madre mía, por esta hermosa mañana que nos regalas. Te pedimos que así como los rayos de luz entran a través de nuestra ventana, asimismo, tu presencia y tu gloria entre en nuestros corazones.

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1: De la carta a los Gálatas, capítulo 2, versículos 1 al 2, 7 al 14. Queridos hermanos, después de 14 años volví de nuevo a Jerusalén con Bernabé y también con Tito. Regresé porque Dios me lo había revelado. Ahí, en una reunión privada con los dirigentes, les expuse el evangelio que predico a los paganos. Hice esto para que mis trabajos pasados y presentes no resultaran inútiles. Todos reconocieron que yo había recibido la misión de predicar el evangelio a los paganos, como Pedro había recibido la de predicarlo a los judíos. Porque aquel que le dio poder a Pedro para ejercer el apostolado entre los judíos, me lo dio a mí para ejercerlo entre los paganos. Así pues, Santiago, Pedro y Juan, que eran considerados como las columnas de la iglesia, reconocieron la gracia que Dios me había dado y nos dieron la mano a Bernabé y a mí en señal de perfecta unión y para expresar su acuerdo de que nosotros nos dirigiéramos a los paganos y ellos a los judíos. Lo único que nos pidieron fue que nos preocupáramos por los pobres, cosa que he procurado cumplir con solicitud. Más tarde, cuando Pedro fue a Antioquía, yo me le enfrenté, porque era digno de reprensión. En efecto, antes de que llegaran algunos judíos enviados por Santiago, Pedro solía comer con los paganos convertidos, pero después empezó a apartarse de ellos por temor a los judíos recién llegados. Los demás judíos convertidos imitaron su ejemplo, tanto que hasta el mismo Bernabé se dejó arrastrar por aquella conducta contradictoria. Entonces, cuando vi que Pedro no procedía rectamente conforme a la verdad del evangelio, le dije delante de todos: «Si tú, que eres judío, vives como un pagano y no como un judío, ¿por qué quieres ahora obligar a los paganos convertidos a que vivan como judíos?». Palabra de Dios, te alabamos, Señor. Salmo 117. Bendito sea el Señor. Que alaben al Señor todas las naciones, que lo aclamen todos los pueblos. Bendito sea el Señor. Porque grande es su amor hacia nosotros, y su fidelidad dura por siempre. Bendito sea el Señor. Del Santo Evangelio según San Lucas, capítulo 11, versículos 1 al 4. Un día, Jesús estaba orando y cuando terminó, uno de sus discípulos le dijo: «Señor, enséñanos a orar como Juan enseñó a sus discípulos». Entonces Jesús les dijo: «Cuando oren, digan: Padre, santificado sea tu nombre, venga tu reino. Danos hoy nuestro pan de cada día y perdona nuestras ofensas, puesto que también nosotros perdonamos a todo aquel que nos ofende, y no nos dejes caer en tentación». Palabra del Señor. Gloria a ti, Señor Jesús.
2: Sin lugar a dudas, el evangelista Lucas es el gran evangelista de la oración en la vida de Jesús. Este capítulo 11 nos presenta cómo Jesús, orando en cierto lugar, cuando termina de hacerlo, sus discípulos, que observarán en él un rostro transfigurado, un mirar sereno, un hablar cadencioso y rítmico, armonía en todos sus gestos, de manera espontánea dirán: «Señor, enséñanos a orar como Juan el Bautista enseñó a orar a sus discípulos». Y es entonces cuando Jesús enseña la llamada oración del Señor, el Pater Noster, expresión latina, el Padre Nuestro, expresión en castellano. La cuarta parte del Catecismo de la Iglesia Católica, que nos habla precisamente sobre la oración, citará preciosos textos hablando de lo que es el gran don, el gran regalo que Cristo ha dejado a la Iglesia y a los creyentes: la posibilidad de elevar su espíritu, de hablar a Dios y de recibir en oración la vida divina, la vida sobrenatural. Con razón dirá Santa Teresita del Niño Jesús: para mí la oración es un impulso del corazón, una sencilla mirada lanzada al cielo, un grito de agradecimiento y de amor, tanto desde dentro de la prueba como desde dentro de la alegría. Por su parte, otra carmelita, Teresa de Jesús, afirmará que la oración, la plegaria, es un diálogo de amor con aquel que sabemos, estamos ciertos, nos ama. Dirá uno de los padres de la Iglesia que la oración es la elevación del alma a Dios. Y San Agustín, por su parte, afirmará que la oración cristiana es el encuentro de la sed de Dios con la sed del hombre, y concluirá diciendo: Dios tiene sed de que el hombre tenga sed de Dios. Pero también ampliará su reflexión diciendo que la humildad es la base de toda oración y que sin humildad es imposible ser escuchados por Dios. Hoy, a partir de este precioso, corto y sugestivo evangelio, donde se presenta de manera sintética lo que debemos de pedir al Señor, en Mateo 7 peticiones, en Lucas aparecen 5, descubramos características fundamentales de la oración. La primera, debemos de hacer un proceso de silenciamiento. Silenciamiento exterior, buscar un cuarto, cerrarnos allí, como dirá Mateo, pero también silenciamiento interior de pensamientos, de imaginaciones locas que a veces atafagan nuestro mundo interior y nos impiden entrar en sintonía con Dios. Un silenciamiento que es necesario para escuchar la suave, melódica y dulce voz divina que solo se deja escuchar en el silencio del corazón. Pero hay una segunda condición para que haya verdadera oración en la vida del creyente, y es sacar ratos diarios, espacios de tiempo cotidianos para orar, formar hábito cada día en la plegaria a Dios para ver resultados palpables. Es que de la misma manera como desayunamos, almorzamos y cenamos cada día, así de igual manera necesitamos hablar con Dios Padre en Jesucristo por el Espíritu cada mañana, cada anochecer. Puede que al principio te sientas un poco extraño cuando tu fe superficial, adolescente e inmadura no te permite reconocer la presencia paternal, amorosa y cercana de Dios. Pero en la medida, y solo en la medida, en que vayas ganando confianza en tu relación filial de hija-hijo al Padre de los cielos, la oración se volverá un hábito tan necesario como respirar, inhalar y exhalar el aire a cada momento. Una tercera característica de la verdadera oración, además del silenciamiento del corazón y de hacerla hábito cada día: ten una conciencia clara de que solo oras por la obra del Espíritu Santo en tu vida, por la gracia del Espíritu de Dios. Es que el hombre per se, por sí mismo, por propio esfuerzo, no es capaz de elevar su espíritu, y con razón nos dicen los textos del Nuevo Testamento que el Espíritu de Dios, el Espíritu divino, intercede ante el Padre con gemidos inefables, inexpresables, para poder elevar nuestra alma espiritual a la altura de Dios. Si no es, te lo repito, por la acción, el don, la gracia del Espíritu Divino actuando en tu vida, será una sencilla meditación al ejemplo de la meditación zen de los budistas en Oriente, pero solo habrá auténtica elevación del espíritu humano y el encuentro profundo con un tú cuando oras clamando la asistencia, la gracia del Espíritu Santo. En una cuarta condición de la verdadera oración, recuerda que no serás escuchado por Dios si no hay humildad en tu corazón, esto es, si no hay un reconocimiento explícito y consciente de que eres un ser necesitado, menesteroso, de alguna manera lleno de limitaciones y por tanto no eres autosuficiente, no te endioses, no te equivoques. Solo el humilde de corazón que se reconoce en la propia verdad de sus defectos y límites es capaz de elevar una plegaria que sea escuchada por Dios. Basta recordar la imagen parabólica del fariseo y el publicano, donde el primero, erguido y orgulloso, casi le exige a Dios que le ame y le da gracias por ser distinto de los demás, mientras el humilde cobrador de impuestos o publicano, en la parte de atrás del templo, en su sencillez, vergüenza y humildad de corazón, ni siquiera se atrevía a levantar la mirada a lo alto. Al final de la parábola evangélica, Jesús nos dirá que este último, el publicano, por su humildad, sale escuchado y justificado por Dios. En una quinta condición de la oración de cada día, se necesita la confianza renovada en que Dios Padre es todopoderoso. Él lo puede todo en tu vida. Si oras con miedo, con desconfianza, si Dios te puede o no puede ayudarte, tu plegaria será estéril y no será atendida. La confianza nace fruto de sentirnos amados profundamente por el Señor, por una realidad superior que nos trasciende ampliamente y que es capaz, respetando nuestra libertad, de dirigir nuestra vida por los caminos de la verdad, por caminos de sabiduría. La confianza de saber que si pedimos, obtendremos, si buscamos, encontraremos, si llamamos a la puerta, se nos abrirá. En un sexto momento encontramos que la oración debe ser siempre perseverante, con una paciencia grande más allá de las pruebas, de desánimos, de momentos de asedía o desgano espiritual, de momentos en que sentimos la noche oscura de los sentidos, esto es, la ausencia o el vacío de Dios, a quien no vemos, no escuchamos, no sentimos cerca, porque parece el cielo, el firmamento encapotado por grandes nubarrones que nos impiden ver la luz amorosa del sol divino, pero sabemos que más allá de ese cielo encapotado con perseverancia, veremos en algún momento el final de la tormenta del cielo pesado y nuestra perseverancia, nuestra paciencia será premiada. Concluyamos con un séptimo momento, condición de la oración, reconociendo que ya solo es válida cuando genera una transformación o conversión en nuestro corazón. Cuando una persona dice orar y no cambia su vida, su mal humor, su egoísmo, sus rencores, su orgullo, sus miedos, sus desánimos, su desconfianza en Dios, simplemente es una persona que reza exteriormente, pero que no ora interiormente con el corazón y con toda su vida. Tú decides si rezas una Eucaristía o la oras verdaderamente. Tú decides si rezas un rosario a María externamente o lo oras de manera profunda y sincera. Es la actitud del corazón la que hace que nuestra plegaria a Dios más allá de un simple rezo exterior sin ningún compromiso de la vida personal, se vuelva una oración transformante y transformadora desde lo más profundo de nuestro ser. Silenciamiento 1, hábito cada día 2, conciencia de que es la acción del Espíritu Santo quien nos lleva a orar 3, humildad de corazón 4, confianza renovada en el poder de Dios 5, perseverancia más allá de desánimos y pruebas 6, y la prueba definitiva, saber que si vamos renovando, transformando, convirtiendo nuestra vida, realmente somos hombres y mujeres de auténtica oración. Hoy te decimos, como hace 2000 años, Señor, enséñanos a orar, enséñanos la maravilla, el gran don de ser hombres y mujeres de vida interior, de diálogo continuo y transformante contigo, el amor de los amores. Que el Señor bendiga tu vida en este día, en el nombre del Padre y del Hijo y del Espíritu Santo. Amén.
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Señor. Es verdad que mucho tiempo te he olvidado y que apenas me acuerdo de rezar. Es verdad, Señor, que estoy emproblemado y por eso en ti me vengo a refugiar.

Hola, hola, hola, hola, buenas tardes a todos en general, buenas tardes, ya llegué, yo soy aquí desde Villa de Cosa, Zacatecas, Manolita Espinosa López, hasta donde llegue la señal de radio, recuerdos de mi tierra.net. Bueno, pues ahí quedó el Ave María, el Evangelio y unas bonitas alabanzas, ahí para darle gracias a Dios por un día más que nos da, para darle gracias a Dios por todas sus bendiciones que nos da día a día. También para pedir por cada una de nuestras necesidades, ahí pedimos por la salud del esposo de la Andrea Chayo, por la salud del primo Víctor Quirós, por la salud del señor Gonzalo Hernández, la nieta del señor Correas. También pedimos por todos los enfermos y pedimos por cada una de las familias que nos acompañan día a día aquí en las programaciones. También pedimos por los de la tercera edad de aquí de Villa de Cos y los del asilo, saluditos y bendiciones para ellos y también para el personal que los cuida, que los atiende, bendiciones. Bueno, pues empezamos en esta tardecita. Acá dice Víctor Martín, se Dios los bendiga a todos, saluditos y bendiciones ahí para la familia de Víctor Martín, donde quiera que nos esté acompañando el día de hoy, bendiciones. Pues empezamos en esta tardecita. También por acá dice, ahí le mandamos los saluditos al señor Correas hasta Santa Fe, Nuevo México. Por ahí saluditos y bendiciones para él y toda su familia. Al señor Carlos García también le mandamos los saluditos y las bendiciones para él y toda su familia. Al señor viejito, saluditos y bendiciones para él, para su esposa, sus hijos y también para su papá, sus hermanos. Saluditos y bendiciones para la amiga Rafael hasta la casita Fresnillo. También le mandamos las bendiciones allá a la familia del señor Carrillo, a la familia del señor Fernando Aguilar allá hasta Atlanta, Georgia. También le mandamos los saluditos y bendiciones para la familia de la amiga Julita hasta Paso Robles, para sus papás y su abuelita, ¿verdad? Creo que era su abuelita, por ahí tuve el gusto de conocerla. Saluditos y bendiciones para ella allá en Providencia. Bueno, también ahí saluditos y bendiciones para mis papás, allá está el ranchito Tres Marías, por allá andan el día de hoy, así es que bendiciones para ellos. Empezamos en esta tardecita, vámonos con este bonito corrido de...

Bueno, pues ahí queda ese bonito corrido de Villa de Cosa. Ahora sí, de aquí para el Real, vámonos con pura música bonita aquí en Radio Recuerdos de la Tierra. Vienen banda San José de Mesillas. Dice a escondidas. También viene la arrolladora banda Limón. Dicen, a ver, tu amor con banda El Limón. Así es que son dos bonitas canciones. Y regreso con ustedes, y ahí traigo dos cancioncitas que me pidió el señor Carlos García por ahí desde la mañana, a ver si ya anda en sintonía. Por ahí me las pidió, dice, a ver si se acuerda de ponerlas, dice, porque no, con ustedes necesidad de pedírselas desde 3 días antes. Necesidad de pedírselas con mucha anticipación, porque todo se le olvida. Pues cuando me las piden con mucha anticipación, yo creo más, ¿verdad? Si se me olvida pidiéndolas al instante, ¿se imaginan con anticipación? Bueno, ahí saluditos al señor Carlos García. Ahí le traigo sus dos canciones, a ver si por allá andan en sintonía. Por lo pronto, vámonos con banda San José de Mesillas y la arrolladora banda El Limón. Son dos bonitas canciones. Y regreso con ustedes. Viene también Víctor Martín, Amaneciendo. Con Víctor Martín, son tres cancioncitas y regreso con ustedes. Bonita tarde para todos. Hay que empezar el día con todo, ¿verdad? Bueno, ya aquí es mediodía, pero hay que empezarlo con todo. El día de hoy es miércoles, ombliguito de semana, como dicen por ahí. Es 7 de octubre del 2026, son las 12:42. Que no se les haga tarde. Allá los que van a almorzar, pues ánimo, hay que echarle ganas y provechito para los que están desayunando. Para los que están ya comiendo, pues igualmente, ¿verdad? Aprovechito. Y los que vamos a hacer de comer, pues a ver qué se nos ocurre, ¿verdad? A ver qué se nos ocurre por acá hacer de comer. Ahí me mandaron una foto de unas tortillitas hechas en la torteadora, ¿verdad? No a mano, en la torteadora. Dice, ¿gusta usted? No, pues claro que sí, ¿verdad? Claro que sí. Así es que vámonos con esas dos de la arrolladora banda El Limón y la de Víctor Martín, Amaneciendo, y regreso con ustedes. Ahí regreso con las dos canciones del señor Carlos García.

0: Ahí está, para todos los buenos. Gracias, muchas gracias por los aplausos a la gente que nos acompaña todavía en esta noche, a la gente que apenas va arribando, bienvenidos. Ahí acomódense, tomen plaza, lugar, asiento, porque apenas estamos arrancando prácticamente y dándole la bienvenida en esta primera intervención del señor Isabel Lucero y el grupo Quilate. Seguimos vacío, adelante. Vacío, seguimos
1: hasta la perra te muerde, decía el maestro Paulino Vargas. Es que nos gusta mucho y la traemos al mero estilo, amigos, los Ramones de Nuevo León. ¿De qué color es la suerte, viejo?

Bueno, pues ahí quedaron todas esas bonitas canciones. Ahí quedó la de la banda San José de Mesillas. A escondidas también se fue la arrolladora banda Limón Tu Amor. Y se fue Víctor Martín Amaneciendo. Se fue la que estaba solicitando ahí el señor Carlos García, ya hasta el sur Carolina. Dice adiós, querida. Y también se fue. A ver, dice: ¿de qué color es la suerte? ¿De qué color es la suerte? Ahí la estaba también solicitando el señor Carlos García, ya hasta el sur, Carolina, y se fue la de Escuela Arellano con Víctor Martínez. Así es que seguimos con ustedes aquí en esta tardecita. Acá dice el señor Carlos García, sale riéndose. No, pues es que sí. Si al instante que me las piden se me olvidan, se imaginan pidiéndomelas desde 3 días antes. Con más razón se me van a olvidar. Acá dice: ay, ay, ay, dice: hoy nomás, súbele todo el volumen. Y hasta parece viernes, salió con unas cervecitas, dice eso, dice tese, bueno, dice tómele, no, pues digo aquel, espérese tantito, pues apenas es miércoles, es mitad de semana, todavía no traíamos para la caguama, todavía no traemos por acá para la caguama. Acá dice también Víctor Martín, dice Manolita, que siga teniendo bonita tarde, así. Dice así también su radio escuchas. Seguimos oyendo tras bambalinas. Bueno, pues gracias allá Víctor Martín por estar en sintonía aquí, por estarnos acompañando en esta tardecita. Dice Víctor, dice Manuelita, por ahí sí puede, dicen, por ahí se forma tras las cortinas. Huapango, ahí viene también esa cancioncita. Dice Gabino, buenas tardes Manolita, saludos, feliz miércoles para todos, ya llegué, hola, hola Gabino, buenas tardes, ¿cómo anda? ¿Cómo está? Saluditos para usted y toda su familia allá hasta Durango, también le mandamos los saluditos a Sabino, allá en Durango. Y vámonos con esta de Tras las Cortinas con Víctor Martín y viene Monarcas del Valle, Nube Viajera y vienen Los Villacos, dile. Esa de Dile ahí se la compartimos a la amiga Lunita y hasta Paso Robles, por allá le mandamos los saluditos.

Bueno, pues ahí quedaron todas esas bonitas canciones. Y acá iba a decir que ahí quedaron los nopalitos. Acá estaba leyendo un mensaje que me dicen que si tengo nopalitos, y acá iba a decir, ahí quedaron los nopalitos. No, ahí quedaron las canciones. Ahí quedó Víctor Martín, Tras la Cortina, Se Fue Monarcas del Valle, Nube Viajera y Los Villacos. Dile, también Grupo Laberinto, Gozaré Mis Recuerdos. Ahí se la compartimos a Gabino, allá hasta Durango. Mandamos también los saluditos allá al señor Ismael López y a su esposa Rosita, allá está el Águila. Saluditos a la amiga Chayo, no sé dónde ande, por ahí anda perdida la amiga Chayo. Saluditos y bendiciones para ella y toda su familia y para sus papás. También le mandamos los saluditos al tío Carlitos, la tía Virginia, por ahí a Ceci, al señor Alejandro, al señor Naro, a la amiga Toña. Saluditos para todos los que están por allá en sintonía. Vámonos para acá, dice. Dice Pablín, dice, buenas tardes, Manuelita, y toda su bonita audiencia. Saluditos, Pablín, buenas tardes, ¿cómo anda? ¿Cómo está? ¿Cómo lo trata la vida este día, verdad? Ahí le mandamos saluditos a Pablín. Dice, ¿me puede poner tres canciones con Macizo Musical? Se Quiero Ser y Platicando a Solas y Pídeme la Luna. Por favor, gracias. Claro que sí, ahí les programamos esas canciones. Saluditos a Pablina, ya está. Hasta La Paz, también saluditos para todos sus compañeros de trabajo. Vámonos con, dice, Conjunto Primavera, Mi Tierra Chihuahua y Monarcas del Valle y Glamour, también se la compartimos allá a Gabino. Y vámonos con Tierra Cali, Amor, Te Amo. Son tres cancioncitas y regreso con ustedes, y regreso con los que está solicitando Pablín. Saluditos y bendiciones para él y toda su familia. Saluditos allá, Rodrigo Bocaseca, hasta La Paz. Ahí para toda su familia también le mandamos los saluditos.

Bueno, hasta ahí quedaron esas cancioncitas, ahí quedó, a ver, ¿dónde me quedé? Conjunto Primavera, mi tierra Chihuahua, Monarcas del Valle, Glamour y Tierra Cali, amor, te amo. Seguimos con ustedes en esta tardecita, vámonos con las del grupo Macizo, Quiero Ser, y platicando a solas, ahí platiqué a solas, platicando a solas, como sea. Como sea, ahí para Pablín, también viene, pídeme la luna, ahí las está solicitando, Pablín, saluditos, allá está. La Paz, dice Rodrigo Bocaseca, dice buenas tardes Manolita y todos en general. Saludos y mil bendiciones para todos desde La Paz, Baja California. Saluditos allá Rodrigo y toda su familia. También dice Rodrigo, dice, ¿me puede poner los ríos de Babilonia y el amor de la vida alegre y caminos de Michoacán con la alegría norteña? Por favor, gracias. Claro que sí, ahí se las formo. También dice Rodrigo, dice, ¿dónde anda la ingrata, desobediente y piojo? Gente, y sale riéndose, tapándose la boca, no, pues sabe, ¿dónde la tiene? ¿Dónde la tiene? ¿La trae perdida o qué? Ahí saluditos a Rodrigo, también dice Gabino, viene esa bonita música, Manolita, y salió con bocinitas. Bueno, pues ahí quedaron esas bonitas canciones, Primavera, Monarcas y Tierra Cali. Así es que vámonos con Macizo, Quiero Ser, hasta La Paz, Baja California, mandando también los saluditos. Aquí en Villa de Cos, para todos los que nos están acompañando aquí en Villa de Cos, les mandamos saluditos y bendiciones. Gracias por estarnos acompañando.

0: Ahí quedaron esas cancioncitas del grupo macizo. Ahí para Paulina y hasta La Paz le mandamos los saluditos. Espero y esas hayan sido las canciones que él estaba solicitando. Por acá dice Rodrigo, ¿dónde? Ese ya lo leí. Dice Gabino, dice también, ya lo leí. Se viene esa bonita música, Manuelita, y salió con bocinitas. Paulín salió con pura lumbre y le mandamos los saluditos a Paulín. Dice Rodrigo, dice Gabino, saludos, compa. Sáquese unas rolas buenas. A ver, Gabino, sáquese unas rolas buenas. ¿Las canta usted o las canto yo? Sáquese unas rolas, dice Rodrigo Boca Seca. Dice, sáquese unas rolas, Gabino. Ahí sáquelas. A ver cuáles rolas saca por ahí, Gabino. Le mandamos los saluditos. Oiga, también mandamos los saluditos a Edith Quiroz, Dina Quiroz y el Chayo de Chumerria. Y a Jordan Martínez. ¿Hasta dónde era? Ya está, se me olvidó, dice el señor Carlos García, a usted todo se le olvida. A usted todo se le olvida. Allá en Alburquerque, también mandamos los saluditos a la amiga Carmen, al señor... ¿Cómo se llama? Sí, pues sí. Al señor Meño Moreira, saluditos y bendiciones también para él. Y mandamos los saluditos a que Jesús María, a mi tía Anita, a mi tío Javier, a Nadia, a Maite. Y a María de Jesús, a Sergio Estrella y a toda la familia ahí de mi tía Anita les mandamos los saluditos, a la prima Juana Hernández, a todos los Hernández, allá está Chumerri. Bueno, pues vámonos con esta de Alegría Norteña para Rodrigo hasta La Paz, Ríos de Babilonia y ¿qué más me pidió? Ay, Dios eterno. Ah, no, esa no es. Caminos de Michoacán. Y viene también Amor de la Vida Alegre. Son tres cancioncitas que está solicitando Rodrigo allá hasta La Paz. Le mandamos los saluditos allá, Alvarito, ¿verdad? Por allá también le mandamos los saluditos a Alvarito y Alvarito y Alvarito. A ver, a todos, porque ya se me olvidaron. A todos los que nos acompañan allá en la gasolinera. Saluditos y bendiciones. Vámonos pues con la alegría norteña y regreso con ustedes.
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alegría norteña y se fue conjunto realeza. Soy de Chihuahua, ahí compartida para Gabino y seguimos con ustedes aquí en esta tardecita mandando saluditos a toda la bonita audiencia que nos está acompañando en esta tarde, dice Gabino. ¿Qué tal, compa Rodrigo Boca Seca? ¿Cómo está de calor La Paz? Bueno, pues ahí está Gabino preguntándole a Rodrigo a ver si está haciendo calor por ahí en La Paz. Dice Gabino, ahí viene, compa. Manuelita ya sabe, ahí están las canciones, ahí para Gabino, saluditos, dice Rodrigo Bocaseca. Dice Gabino, está muy violenta, dice, pa' qué compa, pero pregúntele a Manuelita cómo me des... ¿qué? Des... me deshidrato, jaja. No, pues como con una caguama, más seguro, pues qué más. Dice que por allá en La Paz está haciendo mucha calor, gracias a Dios. Nosotros acá en el rancho, por acá en Villa de Cosa, está bonito el clima, ¿verdad? Ni calor ni frío, está bonito el clima el día de hoy, dice Rodrigo Gavino, con una modelo en traje de baño, dice, digo, una modelo especial, y salía hirviéndose y tapándose la boca, salió a baile baile con unas cervecitas. Bueno, pues seguimos, vámonos con Conjunto Primavera del Solitario y viene Borracho y Loco con Primavera. También viene unas de Los Cadetes de Linares, dice, y más te estoy queriendo y un y el único camino. Son dos cancioncitas de el Conjunto Primavera

Bueno, pues ahí quedó esa bonita canción del conjunto Primavera Soy Solitario. Vámonos con Borracho y Loco. También viene Cadetes de Linares y Más Te Estoy Queriendo. Y el único camino con Cadetes. Ahí mandando saluditos. Allá está Yescas. Saluditos para los guapos de Yescas. También les mandamos los saluditos allá al Club de los Borrachos de Yescas. Allá en Providencia. Saluditos. Acá dice Manuelita, mande saludos para Providencia. Bueno, pues allá mandamos los saluditos hasta Providencia, allá en El Salado, para la amiga Erika. Saluditos también allá hasta Santa Matilde, por allá mandamos saluditos y mandamos los saluditos acá en La Prieta, El Rucio, El Zancarrón, Cervantes, ahí para Banderilla, Santa Clara, El Arenal, San José, donde quiera que nos estén acompañando, les mandamos los saluditos. Les mandamos los saluditos a la amiga Yola Rodríguez, allá está Saltillo, saluditos y bendiciones para ella. Y toda su familia dice por acá, Gabino, qué buena esa canción, soy de Chihuahua, Manolita, ahí salió, bueno, pues como que acá me acordé que la pide de repente, ¿verdad? Dice Gabino, dice, ya veo, compa, bien hidratado. Bueno, pues ahí está, y lo dice Paulín, Manolita, por favor, póngame punto final y te vas o te quedas. Y el indio enamorado con Pepe Tobar. También la canta, qué bárbaro. Ahorita buscamos esas cancioncitas. Claro que sí, vámonos conjunto. Primavera, Borracho y Loco, ¿y qué tiene?

Bueno, pues ahí quedaron dos cancioncitas. A ver, se fueron las dos del conjunto Primavera del Solitario y Borracho y Loco. También se fue Cadetes de Linares y Más Te Estoy Queriendo y El Único Camino con Cadetes. Se fue Pepe Tovar, El Punto Final y Te Vas o Te Quedas. Ahí las estaba solicitando, Pablín. Me falta una, me falta la del Indio Enamorado, pero ahí sale. Por acá la estoy descargando y acá se puso lento esta cosa. Dice también, dice Pablín Manuelita, por favor, póngame punto final y te vas o te quedas y el indio enamorado con Pepe Tovar. Bueno, pues ahí salen. Dice Rodrigo Bocaseca, Manuelita, porfas, póngame con amanecer punto final y con... No, ya digan bien. Dice Manuelita, por favor, póngame con amanecer punto final. Y con Marineros, Amor y Lágrimas, y con Norteños de Ojinaga, no sé, me quitó lo macho, porfas. Claro que sí, ahí se las formamos. Ahí saluditos también al señor Carlos García y a la amiga Lolita, ya hasta Paso Robles por acá dice. Bueno, déjenme voy con una cancioncita y ahorita regreso, voy con esta de.

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1: Bueno, pues ahí quedaron esas canciones. Acá me dicen que qué despapalle traigo. Dice que despapalle trae. No, nada de eso. Aquí andamos. Oye, ahí quedaron, a ver, ¿dónde me quedé? Quedaron las de Pepe Tobar, ahí me faltaba una. Ahí tienen la de El Indio Enamorado con Pepe Tobar para Pablín. También se fue la canción que estaba solicitando el señor Carlos García, Chaparrita Enlutadita. Ahí se fue esa bonita canción. Oiga, por acá me grita Roberto y dice, ven, ayúdame. Y le di. Ya cuando voy me dice, no, ya para qué, ya acabé. Le digo, órale, dice, no, dice, pues ya para qué. Bueno, pues ahí saluditos a Roberto y a Fernando. Por ahí andan trabajando, andan echándole ganas. Ahí les mandamos los saluditos. Acá dice la amiga Lulita, dice, ¿qué dice? Dice, ahí échame unas rolitas para acá. Dice, chacalazo. Dice, gracias por los saludos. Me dijo mi mamá en la mañana. Dice, bueno, pues ahí saluditos a la amiga Lulita, ya está, Paso Robles, sí, ahí saluditos también para sus papás, saluditos y bendiciones para ellos ahí en Providencia. Por aquí estuvieron el día de ayer, no, antier, creo antier, por aquí estuvieron, ahí les mandamos los saluditos a sus papás y a su abuelita. Dice, su abuelita es muy callada, ella no habla, dice, no, nada, dice, nada que habla, bueno, pues de como quiera ahí saluditos para ellos. Bendiciones, Dios me los bendiga siempre, ¿verdad? Así es que vámonos con esta de Pepe Tobar, dice el Indio Enamorado, y ahí vienen unas para la amiga Lulita, unas de la Arrolladora Banda de Limón, ahí también se las formamos. Si me falta alguna canción, ustedes díganme porque se me pasan, como ayer la del señor Carlos García, ya cuando me iba me dice, pues gracias por la canción. Oiga, me acordé de mi hermana Adela cuando andamos allá en otra radio por allá. Por ahí pidió una vez una canción y luego le dice, ya cuando se iba a retirar el locutor, que le dice, gracias por mi canción. Y que hacemos enojar al locutor y lo hacemos enojar por allá y luego le dice, pues si no se le ha puesto, dice, pues por eso, precisamente por eso le doy las gracias. Ay, no, cómo éramos tremendas por allá. Pero bueno, seguimos. Saluditos para toda la bonita audiencia que nos está acompañando. Ahí el señor Carlos García me recordó a mi hermana Adela el día de ayer, ¿verdad? Por ahí dice, a ver, gracias por la canción, gracias por los saludos, gracias por todo. Digo, ahí sale su canción, una disculpa por ahí, se me había pasado esa cancioncita, pero ya salieron. Yo creo por eso ahora me las pidió muy temprano, ¿verdad? Dijo, se las voy a pedir temprano antes de que se le olvide, porque si no, no las pone. Vámonos pues con esta, Los Tiempos de Agua y Pepe Tobar. Ahí para Pablina esa de Pepe Tobar y vengo con dos de la banda de Limón ahí para la amiga Lulita. Ya está Paso Robles, por allá les mandamos los saluditos. ¿En qué mensajito me quedé? A ver, dice Rodrigo, Manuelita, porfa, póngame con Amanecer. Ese ya lo había leído, por acá Pablín sale con pura lumbre, dice Gabino. Dice, ay, salieron unas muy buenas canciones, compa Rodrigo Bocaseca, y se soltó el pelo, Manuelita. Y eso que no me gusta andar con pelos sueltos. Pero ahí voy a poner la canción de Gloria Trevi, ¿verdad? Ahí voy a poner la canción de Gloria Trevi, la del pelo suelto. Dice Rodrigo Gavino, ya ni la hace, compa. Pura cajeta. Bueno, pues ahí quedaron, salió con puras cervecitas, dice Rodrigo. Dice, ya diga bien. ¿En dónde? Y lo dice, jaja, no sea sacatona. ¿Oíla? En Radio Mi Raza. Oiga, sí, es que no, allá sí hacíamos enojar al señor Arturo. Ahí saluditos y bendiciones para él y para su esposa Mari, ¿verdad? Y les mandamos los saluditos y las bendiciones allá hasta donde se encuentren.

0: Dice Rodrigo Caseca, dice, le dijo en voz alta, jaja. Bueno, pues es que a veces pasa cuando sucede. Dice Rodrigo, ¿qué diantre es Manolita? Bueno, pues vámonos. Ya de vez en diario nomás, Rodrigo. Usted que se fija, nomás de vez en diario. Vámonos con esta de los tiempos de agua y Pepe Tobal. Regreso con ustedes.
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Bueno, pues ahí quedaron esas cancioncitas, ahí se fue Los Tiempos de Agua, también se fue la que me estaba faltando ahí de Pablín, el Indio Enamorado, vámonos con las de la Arrolladora. Ahí para la amiga Lolita ya está Paso Robles, por allá le mandamos los saluditos, dice Pablín. Dice, sale riéndose y dice, gracias por mis canciones, dice Pablín, dice, pero las mías sí salieron, jaja. Dice, muy agradecido con usted. Bueno, pues ahí salieron sus canciones. Pablín, ahí saluditos hasta La Paz, Baja California, y les mandamos gracias por estar en sintonía, gracias por habernos acompañado en esta tardecita y estarnos ahí acompañando día a día. Vámonos pues con estas de la Arrolladora, ahí para la amiga Lulita, ya está Paso Robles, por ahí les mandamos los saluditos. Acá dice, a ver dónde ando. Dice el señor Carlos García, sale riendo, dice gracias, gracias, dice ay, ay, ay, diga cómo se llama Chaparrita. ¿Qué, jaja? Chaparrita enlutadita. Así se llama la canción, señor Carlos García. Bueno, creo que así se llama. ¿Dónde anda? Dice, sí, así se llama. Chaparrita enlutadita. Y lo dice, hoy nomás, súbale. Y ahí salió con muchas bocinitas y unas cervecitas. Es... Ah, no, ya iba a decir que era fin de semana, ¿verdad? Pero no, todavía falta. Vamos a mitad de semana por aquí todavía. Ahí saluditos a los papás de la amiga Lulita, dicen que estoy joven y guapa y bella, ¿verdad? Gracias, allá a ellos. Y acá le digo a la amiga Lulita, no, dígale que muy agradecida por el halago, ¿verdad? Gracias, allá a los papás de la amiga Lulita. Vámonos pues con dos de la Arrolladora. Bueno, ahí le vamos a pegar tres y enseguida vienen las de Rodrigo allá hasta La Paz. Hasta ahí les mandamos los saluditos.

Ahí quedaron de esas cancioncitas de la arrolladora ahí para la amiga Luisita, ya hasta Paso Robles. Ahora sí, vámonos acá con los marineros. A ver, dice, ¿dónde ando? Amor y lágrimas, también viene, no se me quitó lo macho y viene punto final. Nada, las traigo todas rebrujadas. ¿Cómo me las pidieron? Dice Rodrigo, Manolita, porfas, póngame con amanecer, punto final, y con marineros, amor y lágrimas, y con norteños de Ojinaga, no se me quitó lo macho. Bueno, lo bueno es que vienen, ¿eh? Lo bueno es que van, vienen las tres, no se me olvidaron. Lo bueno es que vienen las canciones para Rodrigo, también acá dice Pablín, ¿dónde ando? Dice Pablín, Manolita, si queda tiempo, me pone la mini mini y él. Triquiti triqui, soy chorero. Dice, ay, por favor, gracias. Claro que sí, ahí se las formo. Todavía nos queda un poquito de tiempo. Ya anda Alexander por aquí. Pero ahorita le ponemos esas cancioncitas. Salió Pablín con pura lumbre y acá con la música, todo. También la amiga Lulita trae la música con todo, ¿verdad? Y saluditos a la amiga Lulita. Allá al señor Fernando Aguilar también le mandamos los saluditos. ¿Dónde anda? Ahorita le voy a poner unas de Carlos y José antes de retirarme ya el señor Fernando Aguilar y allá al señor con esta le voy a poner unos dos corridos por ahí, ahí se van a salir. Vámonos con esta de los marineros, amor y lágrimas, ahí salen todas rebrujadas, pero salen.

Que solicitó. A ver, ¿quién? ¿Quién la solicitó? Rodrigo. Vámonos con las que está solicitando Pablín. Dice Manolita, dice, si le alcanza tiempo, me pone la mini mini y el triquiti triqui. Y soy choguero. Dice, ay, por favor, gracias. Vámonos con esas cancioncitas. Aquí sale con pura lumbre. Sale Rodrigo, jaja. Dice, como quiera, siempre hace lo que se le da su gana. Y sí, ¿verdad? Bueno, pues vámonos con esta. La mini mini. Soy chorero y el riquiti triqui. Traigo Carlos y José. La embarcación. El mojado enamorado. Y traigo, hay unos corridos de los traficantes del norte. Ahí para el señor Correas. Por ahí traigo también formadito el trono de México. Mandamos los saluditos allá al señor Ismael López, allá está el águila. Por allá, saluditos y bendiciones para él y toda su familia. Dice, no, dice, ya con Manuelita ya no mando mensaje porque no los ve. No, el otro día mandó un mensaje, mil disculpas por ahí, mandó un mensaje y ya no lo vi. Teníamos trabajo, me despedí y me fui, ya no vi su mensaje. Hasta que entró Alexander y me dice, mamá, te pidieron canciones. ¿Las pusiste? Le dije, no las puse, le dije, es que entró el mensajito, oí el que entró el mensajito cuando iba saliendo, le dije, ya no me regresé a verlo, cuando iba saliendo para afuera, le digo, ya no me regresé a checar el teléfono, pero ahí saluditos y bendiciones para el señor Ismael, ¿verdad? Y para él y toda su familia, le mandamos los saluditos. Acá una disculpa si se me pasó alguna canción, pues ahí díganme, como el señor Carlos García, y díganme, oiga, me falta mi canción. A ver, Gabino, dice, dice, ahí salieron unas muy buenas canciones, compa Rodrigo. Creo que no pidió, ¿verdad, Gabino? A ver, ya veo, compa, a ver, ¿dónde ando buscando? A ver si no se me pasó una canción. Creo que acá en el C-Box no se me pasó ninguna, por acá no se me pasó. Acá en el WhatsApp, saluditos, ahí la amiga Lulita, ahí salieron sus canciones. Ahí el señor Fernando Aguilar, ahí le traigo unas formaditas. Sí, al señor Carlos García le mandamos los saluditos. Al señor Correa también ahí le mandamos los saluditos y las bendiciones. Pues vámonos pues con estas. La mini mini, soy chorero y el riquiti triqui. Vamos a bailar un poquito por acá.

Bueno, ahí quedaron esas canciones, ahí quedó la Mini Mini, Soy Choyero y el Rikiti Triki. Ahí la estaba solicitando Paulín. También se fueron dos de Carlos y José ahí para el señor Fernando Aguilar allá hasta Atlanta, Georgia, dice la embarcación y el mojado enamorado. Vámonos con tres corriditos de Los Traficantes del Norte, ahí para el señor Correas hasta Santa Fe. Por allá le mandamos los saluditos. Por ahí también dice que andan trabajando. Saluditos y bendiciones. Carrera parejas, carreras parejas. También viene el corrido del Pastor y viene el corrido de Gilberto Carrasco. Y enseguida regreso ya para retirarme con las canciones que está solicitando Rodrigo. Dice Rodrigo: Manuelita, écheme con Los Primos de Illescas, la más bonita de todas, y Cantando a Mi Región y La Niña del Teléfono. Y el mere mere, dice: ay, con quien salgan, porfa, gracias. No, dije, no, si me pide el mere mere y el, ¿cómo se llama? Y La Niña del Teléfono con Los Primos de Illescas, las hallaré. Dije, no, dije, si me las está pidiendo con Los Primos de Illescas, sí las hallaré. Bueno, pues chance y sí, ¿verdad? Chance y sí salgan ahí Los Primos de Illescas, le tocan de todo, ¿verdad? Así es que ahí le mandamos también los saluditos al tamborazo de Illescas. Al tamborazo, los primos, a los Robles y a los. Bueno, pues ahí Illescas tiene muchos tamborazos, ahí les mandamos saluditos. Vámonos con Los Traficantes del Norte y regreso con ustedes ya para retirarme.

Bueno, pues ahí quedaron esos bonitos corridos de los traficantes del norte. Ahí va el señor Correa, allá hasta Santa Fe. Vámonos, los primos de Illescas, la más bonita. Viene Canto a mi región. También viene la niña del teléfono con los rayos de Oaxaca. Y viene el Mere Mere, Grupo Realeza de Oaxaca. Así es que saluditos. Ahí me dijo Rodrigo que con quien salieran. Ahí viene, con quien salgan. Pero ahora sí no vienen rebrujadas, ¿eh? Ahora sí vienen adornadas. Ah, no, digo adornadas, no. ¿Cómo se dice? Y adornadas. No vienen rebrujadas, vienen. A ver, se dice. Bueno, aparte, ¿verdad? Se dice acomodadas. Pero hay otra palabra que se les dice. No sé cómo. Pero ahí, ya, ahora sí vienen bien, ¿eh? Ahora sí vienen bien acomodaditas ahí las canciones. Saluditos a Rodrigo, allá hasta La Paz. Ahí les doy las gracias a Rodrigo, a Paulín, a Gavino, por estarme acompañando en esta tardecita. A Víctor Martín, también ahí les mandamos los saluditos. Oiga, también les mandamos los saluditos a Víctor, allá hasta Monterrey, por allá Víctor y su familia. Saluditos y bendiciones para ellos. Acá en Guadalajara, también ahí mandamos saluditos y bendiciones hasta Guadalajara. Y para el señor Manuel Niño, también se van los saluditos. Acá para Calera, saluditos. Allá en Calera también para la familia Niño, por ahí mandamos saludos. Mandamos también los saluditos. Donde quiera que nos estén acompañando allá en el barranco, saluditos y bendiciones para el colombiano, para Frankie, para el señor Miguel Aviña y la amiga María Viña hasta, ¿dónde era? Torreoncillos, por ahí mandamos los saluditos para ella y toda su familia. Bueno, pues gracias ahí a todos por estar en sintonía. Acá al señor Correas, al señor Fernando Aguilar. Saluditos allá al señor Carrillo. Ahora se perdió el señor Carrillo. Saluditos también al señor Carlos García, la amiga Lulita y a los guapos de Illescas. Ahí les mandamos los saluditos. Gracias a todos por verme acompañado en esta tardecita. Bonita tarde para todos en general. Hasta mañana, primeramente Dios. Aquí los dejo con Alexander. No se vayan, no dejen a Alexander solo. Pídanle música que Alexander se las pone al instante. Bonita tarde para todos. Hasta mañana, primeramente Dios.

Oiga, mi primo, en esta noche recordando por ahí de los grandes temas, oiga, por allá de nuestra región, el tema por ahí, el corridazo de Canto a mi región, claro que sí. Bueno, vamos a continuar avanzando.

Hola, hola, hola, hola, muy buenas tardes a todos los radioescuchas de Radio Recuerdos de mi tierra. Punto. Aquí voy a estar complaciéndolos en esta bonita tardecita de hoy, miércoles 7 de octubre, ¿verdad? Aquí voy a estar acompañándolos en esta bonita tarde. Dice la amiga Lulita, dice, dígale a Alex que ponga esa cancioncita del burro loco, ¿verdad? Con los rayos de Oaxaca. Bueno, pues que le pegue, pues le pego ahorita esa cancioncita del burro loco. Así que pues vámonos yendo con esta canción del burro loco para la amiga Lulita y regreso.

Bueno, seguimos hay que esa cancioncita que aquí me solicitó la amiga Lulita, y también ahí quedó esa cancioncita, y también quedó la de una de Arrolladora, ¿verdad? Ahí quedaron. Bueno, seguimos, vámonos yendo con más canciones y regreso.

Bueno, pues ahí quedan esa cancioncita. Dice, saluditos, saluditos. Ahí para el amigo Rodrigo Boca Seca. Dice, buenas tardes, mi tremendo Alexander. Bienvenido, écheme tres rolitas. Las maravillas de Loreto y el ranchero chido y la gorra. No se me cae, ay, con quien salgan. Porfas, gracias. Y de pilón el de los Boca Secas. Ala, ¿no? No, hombre, me trajo un repertorio que no, ese sí es repertorio, no como los que, bueno, es que se me traen, a veces me traen bien muchos otros repertorios, unos de corridos, unas canciones románticas, canciones tristes, cumbias, guapango y de todo, pero aquí viene medio combinado, ¿no? Bueno, yo decía, ¿verdad? Yo decía que venía como más o menos combinadito, pero bueno, ya si ustedes díganme que si vienen o no vienen combinados, no. Pero bueno. Ay. Ya me dio calor. No, sí me dio. Bueno, a ver, vámonos yendo con una cancioncita porque aquí estoy dilatándome poquito. Pero ahora sí, ya merito regreso con las cancioncitas.

Bueno, pues hay que esa cancioncita y el amigo Rodrigo Boca Seca salió riéndose por eso. No se ría de mí, Rodrigo Boca Seca, no. Está bien que a veces se me cuatropea la traba, ¿verdad? Pero bueno, no es para tanto. Vamos yendo con estas tres cancioncitas que me solicitó el amigo Rodrigo Boca Seca. Ah, no, cuatro rolitas, ¿verdad? La de las maravillas de Loreto, el ranchero chido y la gorra, no se me cae, ¿verdad? Y el corrido de los Boca Secas. Vámonos con esas cuatro cancioncitas y regreso.

Bueno, bueno, pues ahí quedan esas cancioncitas que aquí me las solicitó el amigo Rodrigo Bocas. Cabe de haber. Ahí salió bailando el amigo Rodrigo Bocas. Cabe de ahí salió bailando. Bueno, seguimos. A ver. Acá dice. Mi mamá, bueno, Alexander, ponte el chicle, se me pegó y la del moño rojo. Ala, ya está cambiando de moño. Yo pensé que era colorado. No. Y dice Rodrigo Boca Seca, salió con unas cervecitas. Dice, horas secas, bocas. Ay, ay, ay. Hombre, por eso, ¿a poco tienen la boca seca? No, está bien. Diga bien, ¿a poco si tienen la boca seca? Yo pensé que no. Así les digo, sí que les digo. Y dice Rodrigo, gracias por mis rolitas, mi tremendo Alexander. No, de nada, por eso estoy para complacerlos. Ahí por si ustedes gustan alguna otra cancioncita, pues aquí sale, ¿verdad? Aquí sale esas cancioncitas. Bueno, aquí no nos vamos a ir sin complacerlos a todos, ¿verdad? Así que pues a ver, ¿quién anda por ahí? Ah, también dice acá el amigo Rodrigo Boca Seca, salió con nombre y... ¡Ay, ay, ay, ay, ay! ¡Esa no! ¿Por qué me ¿Cómo así, amigo Rodrigo? ¿Cómo así? No, yo pensé que no, pero ya vi que sí. No, les digo, sí que les digo. Bueno, seguimos. A ver. Y ahí salió Ren del amigo Rodrigo Boca Seca. Pero no se mire. Esa no, porque me meo. ¿O cómo decían? No, ¿sabes? ¿Cómo decía la Jenny? No, ¿quién decía esa? Bueno, sí, quién sabe, pero alguien lo decía, ¿verdad? Alguien lo decía. ¿Quién sabe, verdad? Ay, pero pues lo decían. Si yo lo escuché, pues ahí lo decían. Dice Panfilito Ortega. Hola, amigo Alexander, buenas tardes. Saludos para todos los conectados. Hola, buenas tardes, amigo Pánfilo Ortega, ¿cómo anda? ¿Cómo estás? Saluditos. Ay, para usted. Bueno, vámonos yendo con estas canciones que me está solicitando mi mamá y regreso.

Bueno, pues ahí que esas cancioncitas, ¿verdad? Dice Pánfilo Ortega, ay, por favor, el tercer jalón de mi rancho a tu rancho con Gil Grillas, amigo Alexander, y súbale conectados. Súbanle conectados, claro que sí. Bueno, conmigo está subido, no sé ya cómo está, si está subido o no está subido. Digan bien, si está subido o no está subido. No, aquí sí, claro, ¿cómo que no le voy a subir aquí, verdad? ¿Cómo no le voy a subir aquí? Bueno, vámonos yendo con esas dos cancioncitas que me está solicitando el amigo Pánfilo Ortega, ¿verdad? Ay, acá dice mi mamá, Pánfilo Ortega, bendecida tarde para usted y toda su familia. Y ahí mi mamá salió con notas y salió bailando. Bueno, seguimos, a ver quién anda por ahí para complacerlos. Ahora sí, vámonos con esas cancioncitas que me solicitó el amigo Pánfilo Ortega y regreso.

Bueno, pues ahí quedan esas cancioncitas que aquí me solicitó el amigo Pánfilo Ortega, ¿verdad? Esas dos de las jilguerillas, dice Pánfilo Ortega. Gracias, Manuelita, igualmente, bendiciones y súbale. Bueno, pues está subido, ya no más falta que usted le suba, amigo. Ya no más falta que usted le suba. Y dice Pánfilo Ortega: saludos, Manuelita, mi vaquerita de la voz romántica, Olguita, Prietita Malora, amiga Chayo, Juliana, Rodrigo, compa Israel, Carrillo, viejito, Lulita, paisano Fernando López y carnalito Fernando Ortega. Bueno, pues ahí quedan los saluditos de parte del amigo Pánfilo Ortega para todos, ¿verdad? Ahí quedaron esos saluditos. Bueno, pues seguimos, dice Pánfilo Ortega. ¡Ay, ay, ay, ay! ¡Agua, chiquita! ¡Hala! Como que se emocionó el amigo Pánfilo Ortega, como que se emocionó. A mí se me hace que sí. Así les digo. Bueno, aquí yo un ratito más me paso a retirar. Ahí muchísimas gracias a todos los que estuvieron acompañándome en esta bonita tardecita de hoy miércoles, ¿verdad? Y gracias, se los agradezco. Vámonos yendo con más cancioncitas.

bueno, pues ahí queda esa cancioncita, ¿verdad? Esas cancioncitas. Acá dice Pamphilo Ortega: gracias, amigo Alexander. Nada, copas, estoy para complacerlos, ¿verdad? Y saluditos para todos los que están aquí escuchándome aquí en Radio Recuerdos de mi Tierra. Punto. Vamos yendo con otra cancioncita, y con esa cancioncita yo me paso a retirar. Ay, muchísimas gracias a todos los que estuvieron acompañándome en esta bonita tardecita de hoy miércoles 7 de octubre. Que tengan una bendecida tarde y un bendecido día. Hasta mañana, primeramente Dios, si se portan bien me invitan, y si no, también saluditos para todos.